tenemos ganas de saludarle el día de hoy y llevarle la mejor música, así que quédese con nosotros que arrancamos con eso de la Fiera de Ojinaga y Espinosa Paz. Y yo no dije, no fui yo. Y nos vamos con la que sigue rápidamente, esto que es la energía norteña y el amor de mi vida. Bienvenidos, aquí andamos en el Norteñazo.

también hay chismecitos. Resulta ser que Peso Pluma perdió $50,000, más o menos $1,000,000, después de apostar por la victoria de México. Ay, no sentó, oiga. Seguimos contigo aquí en

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pasear, pues cómo no, es para que le meta ritmo al día, lo que ande haciendo. Y nos vamos con la que sigue, claro. Aquí están los contrabandistas y esto que se llama Le hace falta un beso. Estás aquí en el

se lo sepa, aquí también hay un chismecito. Resulta ser que Rafa González anuncia que va a poner una pausa, o que va a hacer una pausa en la banda Los Recoditos, supuestamente por depresión y ansiedad. Ah, caray, también ellos despegan bien. Sí.

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que cuando uno se cansa también cobra intereses, oiga. Y nos vamos con la que sigue. Esto a cargo de los Estilo al Norte. Y el tema de Reinalda. ¿Se acuerdan de la Reinalda? Es la misma, pero con ellos. Siga aquí en El Norteñazo.

aquí el chismecito. Resulta ser que reportaron la desvivida de Adán R., cantante regional mexicano y es vocalista de Los Nuevos Rebeldes. Allá en Culiacán, la fiscalía anda investigando. Va a ver si

norteño con su sax que sabe pegar profundo. Ahí quedó eso a cargo de Adolfo Urías y se está muriendo un corazón. Y para que agarre vuelo, aquí está otra de corazón también. Se llama Tonto Mi Corazón, Los Ávila. Estás aquí en El Norteñazo.

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0: andamos, cómo andamos, mi gente, la bonita, también la regular y la fea, porque aquí no discriminamos a nadie. Además de influyentes, somos incluyentes. ¿Cómo ven? Ya están de vuelta las Queens a acompañarlos las próximas 4 horas. Este par de tapatías importadas desde Guadalajara, Guadalajara, Jalisco, México. ¡Sí, señor! ¡Sí, señor! ¡Sí, señor!
1: ¡Ay, ay, ay! Desde mi ronco pecho, literal.
0: Pero literal, estuvo, lo que te iba a decir.
1: Ahí estuvo el gritito. Pecho. Ahí estuvo. ¿Cómo no?
0: Se logró.
1: Se logró el objetivo.
0: El objetivo.
1: Por lo menos sí sentimos mucho orgullo de que nos importaran desde el ombligo del universo, de la tierra del mariachi y del tequila.
0: Como debe de ser. Oigan, vamos a platicar en lo que callan los caballeros. Cuando él perdona una infidelidad, o sea, cuando ustedes han perdonado una infidelidad, si es que la han perdonado, ¿realmente se supera?
1: Y bien lo dijiste, si es que la han perdonado, porque dicen que a los caballeros les cuesta muchísimo más perdonar una infidelidad que a nosotras las mujeres.
0: Y en las tóxicas, en nuestra sección, estaremos platicando acerca de seguir a la ex en redes es una falta de respeto para ti, o sea, es decir, si tu actual pareja sigue a su ex en redes, ¿a ti no te parece? ¿Es una falta de respeto? Bueno, te vamos mandando la preguntita y el tentempié, porque todavía falta un rato para llegar a nuestra sección, y te comuniques con nosotras en @MiriamCaste30, @lachiquilla_oficial y @par.de.
1: Yo digo que sí.
0: Sí, ¿verdad?
1: Sí, no, está padre. Pues ya, ¿para qué quieres saber de ella o qué? Parece ex.
0: Sí.
1: Extinta. Adiós.
0: Exacto, goodbye, Charlie. Aparte, imagínate estarle picando las historias y que la otra ahí se dé cuenta que la estás estoqueando,
1: güey.
0: Claro,
1: que se te vaya ahí el corazoncito, el like, dices, en la torre. No.
0: No, deja tú el like, al rato la reacción de fueguitos o caritas con corazones.
1: Vámonos,
0: ahí sí se pone gruesa la cosa. Bueno, pues así arrancamos oficialmente para que te quedes con este par de queens, el show de Miriam y Rocío.
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1: Regresamos al show de Miriam y Rocío y vamos a platicar lo que es viral a través de las redes sociales. Oigan, bueno, este caso tan sonado de esta mujer que ya es juzgada por el desvivimiento, por decirlo así, de sus tres hijos. Ay, sí, porque luego la palabra se escucha muy fuerte. Esto sucedió en el 2023. En el 2026 ya es juzgada tal cual. Ella también dijo, aceptó su culpa. Pero hubo un dato muy curioso que llamó la atención y que se hizo viral. Resulta que ahí en donde estaba siendo
2: el área
1: juzgada,
2: de prensa,
1: en el área de prensa, estaba una persona que llamó la atención. De hecho, ella estaba escribiendo para una revista de, creo que es la de Vanity Fair, estaba ella escribiendo un reportaje acerca de cómo es ser la amiga de una asesina. Y curiosamente, esta chava era o creció con ¿cómo se llama? Lindsay Clancy. Con Lindsay Clancy. Ella creció, fue su amiga de la infancia, entonces ella estaba haciendo como periodista un reportaje. Pero hubo un dato que llamó la atención. Hay cámaras
2: pues
1: adentro.
2: Pues más bien un video.
1: Es un video, perdón, sí es cierto.
2: La verdad es que no sé cómo estuvo la cosa.
1: No entendí yo eso.
2: He visto 250 mil veces el video, lo vamos a subir a nuestras historias en @par.dereinas para que lo chequen. Ustedes mismos juzguen y nos dejen sus comentarios. Resulta ser que esta periodista, que como bien

0: creciste con ella en la infancia, la conociste, es una persona cercana y está siendo juzgada porque
1: y
0: luego
1: se ríe,
0: aparte,
1: wey.
0: Sí, o sea, está raro esa reacción.
1: Está
0: que
1: raro
0: hizo.
1: Porque yo también llegué a pensar que a lo mejor el camarógrafo, digo, por ser área de prensa, es su amigo, la enfoca y él le cierra el ojo a él. O sea, yo hubiera creído que también está, es una especie de juego de contubernio entre ella y el camarógrafo. Pero eso también no lo sabemos, porque se me hizo muy raro que coqueteara la cámara.
0: Muy raro. Bueno, al final de cuentas, le quitaron sus credenciales.
1: Así las cosas.
0: Si no eres periodista, no estamos de acuerdo, porque te digo que estaba escribiendo un artículo para Vanity Fair. Entonces le dijeron los de Vanity Fair, nosotros no apoyamos esta situación, adiós. Entonces,
1: o sea,
0: se quedó
1: ¿por qué
0: sin
1: la
0: trabajo
1: sonrisa?
0: Y su credencial.
1: Sí.
0: Por el caso tan mediático que
1: eso
0: se ha vuelto.
1: Eso es lo
0: eso,
1: que
0: ¿eh?
1: Sucedió. Por eso decidimos poner en la parte viral este video que ha dado mucho de qué hablar. Continuamos aquí en el show de Mira mi Rocío, no te vayas.
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1: Chiquitos de Dios, ¿cómo están? Cositas perfectas. Nuestros queridísimos hombres, les damos su tiempo y el espacio para que se explayen, para que saquen el foie, para que ustedes también nos compartan a través de redes sociales esas vivencias a modo de tema que han tenido o simple y sencillamente temas de interés que quieren que se toque aquí en su sección. Hoy platicaremos acerca de cuando ustedes perdonan una infidelidad. ¿Realmente llegan a superar esta infidelidad si es que deciden perdonarla?
2: Fíjate, y lo hemos platicado muchas veces, que en el común denominador de una situación así, la mujer es la que perdona
1: muchísimo más
2: mucho
1: fácil.
2: Mucho más fácil, porque claro, tiene de por medio, pues, la parte emocional, ¿no? Los hijos, los años construidos, las cosas patrimoniales que han ido adquiriendo a lo largo de estos años, y la parte de como mamá decir, yo no quiero dejar a mis hijos sin su papá, la parte de muchas cosas. El hombre es como más práctico, ¿no? El hombre como que de repente me pusiste el cuerno, gracias, voy por participar.
1: Si le das un golpe al ego,
2: sí, eso es
1: yo
2: otra
1: creo
2: cosa.
1: Que ahí no dan marcha atrás, porque a nosotras es un golpe al ego, güey, te están poniendo el cuerno, ¿no? Y de verdad, como dices, tú pones en una balanza y siempre va a pesar en la mayoría de los casos más lo positivo y terminas perdonándolo. Pero él no pone en una balanza, a él le das el golpe bajo y te valió. Dice, ahora sí, te vas con todo y chiquillos, o yo agarro mis chivas y me voy, ahí te quedas y a ver cómo le haces,
2: ¿no? Por estructura social, sí, el hombre no está acostumbrado a que la mujer le ponga el cuerno, y entonces muchas veces
1: no hasta
2: el hombre
1: cómo es como reaccionar, no, tampoco,
2: y hasta el hombre es como de neta, digo, socialmente hablando entre los amigos, hasta es como de neta te quedaste con, qué menso estás, qué bárbaro, en qué cabeza cabe.
1: Y te la va mujer, a volver a aplicar.
2: No, y la mujer es de qué valiente amiga, qué buena onda que por tus hijos estás luchando y perdonaste la infidelidad. Casa, es completamente ese tipo de
1: que
2: comentarios.
1: Que viste primero por tu familia.
2: Por tu familia, que por...
1: Y el hombre decidiste que, salvar
2: tonto,
1: tu matrimonio.
2: ¡Guaje! Te dejaste poner el cuerno con tu vieja. Güey, digo, depende también de qué país y de qué educación vengas, de qué crianza vengas, ¿no?
1: Bueno, ahorita seguimos con el tema. Estamos hablando en lo que callan los hombres acerca de cuando tú perdonas una infidelidad, realmente es porque lo superaste. Bueno, pero antes de despedirnos y seguir con más, señoras y señores, les queremos recomendar la página nuevanews.com para que se mantengan al tanto de lo que nosotros les decimos y de muchísimas otras noticias relevantes, importantes que suceden minuto a minuto aquí en los Estados Unidos, en tu país y en el mundo. Es nuevanews.com.
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7: Continuamos con más aquí en el show. Estamos platicando en lo que callan los hombres. Cuando ustedes perdonan una infidelidad, a ver, realmente, ajá, la están superando. Hay como muchas cuestiones en que podemos platicar. Por ejemplo, ¿qué puede pasar cuando un hombre perdona una infidelidad? ¿Puede perdonar? Sí, pero no olvidar. O sea, la relación puede continuar, pero desafortunadamente la imagen que tenía de su pareja puede quedar dañada. Sí. Imagínate, la mamá de mis hijos, definitivo, me puso el cuerno. Creo que el respeto se pierde automáticamente.
8: Claro.
7: Hombre o mujer, ¿eh? Pero siento que el hombre es como de... pues ahora va la venganza, ¿no? Porque siento que el hombre se puede llegar a vengar más fácilmente, sí, que la
8: totalmente.
7: Mujer, creo yo.
8: De hecho, puede quedarse por el amor, pero vivir con la sospecha todo el tiempo, ¿no? De, híjole, ¿dónde anda? Me dijo que iba al súper, me dijo que iba a recoger a los niños, me dijo que andaba en el gimnasio, pero sí, en lugar de ir al gimnasio, o a lo mejor anda con uno del gimnasio. Y así empieza la cabeza y la ardilla a girar, a girar, a girar, a girar. O sea, yo creo que sí puede perdonar, pero porque para algunos hombres, saber que otro hombre estuvo con su pareja puede convertirse de verdad en una herida muy profunda y darle, como ya les dije, el golpe al ego, en la autoestima derechito y sin escalas. Entonces no lo sé, Rick, si lo superan.
7: Puedes usar la infidelidad quizá como un arma para después. Sí, es lo que te digo. Puede utilizarse como venganza o a lo mejor justificar los actos que el hombre haga, por, como decir, llegó tarde, oye, ¿por qué llegas tarde? Ch-ch-ch, perdóname. Yo te perdono en la infidelidad, yo puedo hacer lo que yo quiera. Entonces, imagínate qué infierno puede llegar a ser una relación de esta manera. Entonces, en cualquier discusión que tú tengas con tu pareja, probablemente vayas a sacar que le perdonaste algo que ningún otro hombre hubiera hecho, ajá, en la vida, eso y bla, sí, bla, bla.
8: Y pues esa es la consecuencia. Continuamos aquí en el show de Mira mi Rocío, caballeros, no se vayan.
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1: Seguimos aquí en el show platicando en su sección Caballeros de Dios, cositas perfectas y bien hechas acerca de cuando tú perdonas una infidelidad, ¿realmente lo superas? Bueno, se dice que sí puedes llegar a superarlo, especialmente cuando existe un arrepentimiento de parte de ella que realmente es transparente contigo, se hace responsable, ves que se pones las pilas, que empieza a cambiar, que de hecho les funcionó para que la relación fuera mucho mejor, ¿no? También puede aparentar incluso que lo superó, esa es otra, porque a veces perdona para no perder esa relación, pero emocionalmente no vuelve a hacer lo mismo, es que, y no vuelve a sentirse seguro a su lado.
2: Es que una infidelidad, digo, yo no pudiera, no sé, digo, ahorita te digo así, de entrada, no. O sea, yo no perdonaría una infidelidad. A mí me costaría muchísimo trabajo volverme a sentir segura al lado de la persona a la que yo le deposité.
1: No,
2: yo mis cosas en la mente que yo vengo manejando, te hago como 10,000 historias. Entonces, yo creo que yo no pudiera vivir tranquila y feliz. Sin embargo, existen varias preguntas que también ustedes, hombres, se pueden cuestionar. Normalmente, cuando alguien perdona una infidelidad, es porque realmente estás amando o porque realmente tienes miedo de perder a la mujer que amas, o de quedarte solo, o de volver probablemente a empezar, que también la mujer hace eso, ¿no? Que la mujer a lo mejor dice, voy a perdonar esta infidelidad porque pues tenemos muchas cosas en común, qué flojera volver a empezar otra vez de cero.
1: También,
2: es más, no sé ni siquiera cómo empezar, ¿no?
1: Oye, ¿pero qué pudiera dolerles más? ¿Que ella haya tenido sexo con otro o descubrir que se enamoró, se enganchó emocionalmente con el
2: yo
1: otro?
2: Creo que la segunda, que emocionalmente, wey, que emocionalmente que y te enamoras, porque yo no justifico el sexo de una noche, pero a lo mejor pueden haber pasado de que no estaban bien ustedes sexualmente, que probablemente tuvieron alguna situación en donde ya estaban separados, algo. Y entonces dices, chale, pues el cuerpo es cuerpo, la carne es carne, llegó una persona a satisfacer nada más esa necesidad, bueno, pues perdóname, la cajeteé, pero ya que emocionalmente involucres todo,
1: y más nosotras. No, porque pues, nos vamos como gordas en tobogán. Ay, bueno, pero bueno, ya no le vamos a echar más sal a la herida. Mejor cuestiónense ustedes, caballeros. Continuamos aquí en el show de Mírame, Rocío, no le cambies.
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1: Regresamos al show de Miriam y Rocío y bueno, queremos antes de entrar de lleno precisamente a los espectáculos, vamos a platicar de esta página Nueva Onda, en donde aparte de algunas de las notas que nosotras platicamos aquí en el programa, pues también puedes ampliar más la información de los espectáculos, tendencia, moda, podcast, que si no escuchaste y no alcances que a lo mejor escuchar a Rocío y a Miriam, bueno, pues te metes a Nueva Onda, escuchas el podcast, algún programa que te haya gustado, que quieras volver otra vez a escuchar, algún tema que te ha llamado la atención y quieres volver a escucharlo, ahí estamos en Nueva Onda. Entonces, así las cosas. Vamos a hablar de Ryan Gosling. A mí también me gusta. Fíjate que está trabajando en una cinta de los pica... ¡Ay, los picapiedras! Hace mucho que no escuchaba.
2: Live action de los picapiedras, ¿verdad?
1: Bueno, ya había existido, ¿te acuerdas? Ya hace mucho que había existido
2: hace
1: un live action.
2: Años, sí.
1: Bueno, pues ahora se va a enfocar en Bam Bam, pero ya de adulto, pero todavía no hay detalles.
2: Yo creo que es la segunda parte del live action que nosotras vimos, ¿no?
1: Yo creo que sí. Bueno, pues resulta que Ryan Gosling y su socia Jessie Henderson van a trabajar en las primeras etapas de una nueva película para Warner Bros. Que tendrá como protagonista a Bam Bam de adulto. Ah, o sea, no va a ser propiamente los picapiedras, más bien Bam Bam va a ser como el protagonista de esta
2: historia. No sé si Bam Bam vaya a ser, pero él va a representar a Bam Bam.
1: Ok, miren, el proyecto todavía no tiene guión. La historia va a retomar una etapa poco explorada del personaje cuando deja atrás su infancia, cuando comienza su vida adulta en Piedra Dura. Ya sé que no escuchaba eso de Piedra Dura. Sí, va a ser la historia de Bam Bam, ya de adulto. Fíjate, o sea, va a ser la historia de Bam Bam. Y fíjate que estaban, se acercaron para hacer una secuela de Barbie 2. Ya ves que Ryan Gosling también estaba.
2: Sí, de
1: y
2: Ken.
1: Estaba de Ken y les dijeron él. Dijo que no, ni tampoco la chava esta, se me olvidó el nombre de ella, también dijo que no, que de Barbie no, ni tampoco la productora. Dijeron que ahorita no, que son millones de pesos los que están
2: de dólares,
1: y ojalá que fuera
2: en juego. Oye, de pero dólares, no les fue como creían que les
1: sí,
2: iba a ir,
1: pero
2: ¿no?
1: Como que ellos no, Barbie le fue súper bien, pero no sé por qué, no sé la razón por la cual dijeron que no querían.
2: Bueno, a lo mejor lo quieren dejar en stand-by.
1: Pues
2: cada uno está haciendo sus proyectos.
1: Seguramente.
2: Por ejemplo, Margot, si mal no recuerdo.
1: Margot Robbie.
2: Ella va a estar junto con Johnny Depp.
1: Sí.
2: Pues dijimos la nota, ¿no?
1: Sí.
2: Junto con Johnny Depp, interpretando. De hecho, ya va a ser la protagonista de Los Piratas del Caribe.
1: Es cierto. Entonces,
2: me acordé de que le apesta la boca a Johnny Depp.
1: Yo también me acordé de Margot. Margot.
2: Unos chiquitos de cloro, güey.
1: Si fuera así, ya sé, Dios santo de mi vida. Siento que huele como ácido.
2: Ay, no, pero él.
1: Él.
2: Ahora,
1: él,
2: la boca.
1: Como a vinagre.
2: La boca como a caca,
1: siento como
2: wey,
1: a vinagre.
2: Ay, no, ese es Brad Pitt.
1: Ah, sí, es cierto.
2: Que se huele a vinagre. Con vinagre.
1: Es cierto.
2: Ay, Dios de mi vida.
1: Bueno,
2: ¿dónde sacan tantas ideas, güey?
1: No sé.
2: Continuamos aquí en el show de Miriam y Rocío. No se vayan.
1: Dios mío.
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1: Vámonos con más de las notitas en tendencia. Fíjense que les vamos a platicar acerca de esta nota que nos sorprendió bastante. Fíjense que Irán, bueno, ya saben que Irán y Estados Unidos llevan de la greña desde hace un muy buen tiempo y otra vez volvieron a retomar esa rivalidad, ¿no? Entonces resulta ser que se dice, se rumora y se comenta que este país árabe está ofreciendo la cantidad de 10 millones de dólares a quien llegue a asesinar al hijo más chico de Donald Trump.
2: Ay, ¿y eso será cierto? Sí, la información, Dios de mi vida. Bueno, aquí nosotros les pasamos esta información que hemos leído. Dice, la televisión estatal iraní transmitió un segmento en el que describió los esfuerzos para localizar y llegar hasta Bahram Trump, que es hijo del presidente. En este segmento televisivo se menciona una recompensa, como ya lo dijo Rocío, por la vida del joven universitario. Él tiene 20 años, así que esto es una amenaza que normalmente pues es inusual, sí, muy explícita, ¿verdad?, contra el miembro de la familia del presidente. Y en este reportaje, que hubo de 3 minutos de duración, se centran precisamente en hablar de Barron Trump, uh-huh, y presenta los intentos por identificar posibles formas de localizarlo y de poder acceder a él. Imagínate qué miedo para su mamá también y para Donald Trump, sí, porque por más seguridad que tengas, tú no sabes en qué momento estos compas se pueden acercar y hacer las cosas.
1: Y ya sabemos que si alguien tiene pantalones, son los árabes, y no se tientan el corazón ni por un segundo.
2: Personas en su entorno, seguridad.
1: Ahora, obviamente se van con el hijo porque saben que es el golpe más bajo que le puedes dar a un ser humano.
2: Claro, ¿no? Servicio secreto, no, hombre, imagínate la movilización.
1: Pero está
2: de
1: con
2: gente.
1: Todo, entonces sí. El gobierno de Estados Unidos no ha reaccionado a esta revelación, sin embargo, el servicio secreto se encuentra completamente en alerta. ¿Y cómo no? Aparte es la que es el vivo retrato de Donald Trump.
2: Sí, ya sé, qué miedo.
1: Bueno, pues así las cosas. Continuamos aquí en el show de Miriam y Rocío. No le cambies.
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1: Regresamos al show de Miriam y Rocío y vamos a platicar de los espectáculos. Vamos a hablar nuevamente de nuestra querida Shakira, que la queremos mucho. Shakira, fíjense, bueno, ubicas a Mr. Beast, ¿verdad?
2: Claro.
1: Que es uno de los...
2: No, el youtuber número con uno. Mayores suscriptores del mundo mundial.
1: Se acaba de casar.
2: Ya se casó. No, y que factura de una manera,
1: impresionante.
2: Güey, no lo...
1: Pero ¿sabes qué? Mira, al principio él como que no... No es que no me cayera bien, que de repente hacía como algunos retos que se hicieron virales porque él comenzó haciendo eso, por uh-huh. eso se hizo tan, tan conocido. Sí se me hacían padres, originales, auténticos, y se atrevía a hacer muchas cosas. Después, poco a poco, fue cambiando su contenido. Uh-huh. Después, ya que se hizo muy popular, a mí me gustaba mucho que él hacía estos retos, pero para ayudar a la gente.
2: Bueno, es que ya cuando regalarles empezó a tener patrocinadores,
1: que le metía a meter, me gusta,
2: o sea, se armaban los retos. Exacto. De un inicio, pero exacto, como dices tú, con un beneficio para alguien.
1: Evolucionó en sus contenidos, uh-huh, y eso me gustó, que evolucionó, que no se quedó estancado haciendo puras tonterías, sino que realmente hizo algo por una sociedad, y no solamente por una sociedad estadounidense, o sea, de verdad, ha recorrido, hombre, el mundo,
2: sí,
1: ayudando,
2: sí,
1: sí, a muchísima gente. Vi un capítulo donde ayudó a no sé cuántos perros en ser adoptados, y metía muchísima publicidad para que pudieran ser adoptados, si eran, no sé, 100 perros, 200 perros, y a todos les encontró hogar. Bueno, ¿qué tiene que ver Shakira con Mr. Beast? Fíjense que le propuso precisamente al youtuber, uh-huh, construir más escuelas en Colombia, y él dijo, acepto.
2: Qué bueno.
1: O sea, entre chido. Shakira y Mr. Beast van a ayudar a la educación en Colombia para después de este temblor tan terrible.
2: Digo, ¿verdad? Yo conozco un poco a Mr. Beast porque mi hijo...
1: Sí, a mis hijas también.
2: Entonces,
1: les encanta.
2: Hemos visto diferentes capítulos de YouTube donde hace reconstrucciones o uh-huh, escuelas en África, crea colonias para comunidades que realmente el gobierno pues no tiene ni en el foco ni en la mira para poderles,
1: sí,
2: llevar
1: se roban
2: agua,
1: el dinero,
2: por ejemplo. Gente que no tiene casa, de verdad, o sea, unas cosas tremendas que ha hecho Mr. Beast por la sociedad.
1: Fíjalo.
2: Y eso le aplaudimos, pues por eso también tiene tanto varo. Mira, mientras tú das, se te va regresando.
1: Totalmente,
2: y
1: es energía. Entonces, Shakira y Mr. Beast, uh-huh, unidos para
2: por
1: hacer
2: Colombia.
1: Por Colombia.
2: Esa, yeah, es la actitud, yeah, Mr. Beast. Continuamos aquí en el show de Miriam y Rocío. ¡No le cambies!
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1: Oye, ¿y tú sabías que las mujeres que hacemos ejercicio regularmente tenemos una piel biológicamente 25 años más joven a nivel celular?
2: ¡Qué maravilla! Ah,
1: mira,
2: sí,
1: mira, mira.
2: Ahí está, no se nos ve, no se nos ve tan guanga.
1: No, no se nos ven los años.
2: O sea, bendito sea Dios. Es que tiene lógica, ¿no? Lo que sí, vas a platicar ahorita.
1: Totalmente, ¿no? Mira, si estás tomando mucha agua, por ejemplo.
2: Claro.
1: Si constantemente te alimentas sanamente.
2: Vitaminas, minerales,
1: tus proteínas, mi caldo de hueso. Todos los días. Hacen ayunas, les paso el tip, mi caldo de hueso con un limón exprimido, el limón te sirve para el sistema inmunológico.
2: Tomarlo,
1: y el caldo de hueso res y pollo, que es el que yo tomo, ese sirve muchísimo para la piel, uñas, las articulaciones, el cabello, todo.
2: Yo es dejé de tomarlo, voy a volver a retomar ese hábito.
1: Yo digo que sí. Bueno, pues les vamos a platicar acerca de este estudio que encontró que el ejercicio regular puede producir cambios relacionados con el envejecimiento de la piel. En personas mayores físicamente activas, la piel presentó características celulares más similares a las observadas en adultos jóvenes. Claro. La explicación está relacionada, al menos en parte, con sustancias producidas por los músculos durante el ejercicio. Entre ellas, la interleucina 15, y dicen los investigadores que observaron que esta molécula puede influir en el metabolismo de las células de la piel y en el funcionamiento de sus mitocondrias.
2: Fíjense que surgió una cifra que se volvió viral. Se dice que la piel de algunos adultos mayores que realizan ejercicio con frecuencia podrían parecer hasta 25 años. Y 25, ahí se me hace
1: más
2: muchísimo.
1: Jóvenes.
2: Más jóvenes a nivel microscópico, ¿ok? Al compararla con las personas que son sedentarias. Es que sí tiene toda la lógica.
1: Sí, totalmente.
2: Sin embargo, esto no significa que una persona vaya a quitarse literalmente 25 años. Pues no, claro que no. Más bien como que es en cuestión también de enfermedades, de cómo se te ve quizá la piel, y que el ejercicio no es que vaya a sustituir el cuidado dermatológico, ¿no? Tú te tienes que seguir cuidando, pero creo que desde el interior se refleja y todo.
1: Su skincare, pero ya lo dije.
2: Todo.
1: Bien alimentados, bien nutridos y también tomando su litro y medio, 2 litros de agua, dependiendo de cada quien. Bueno, pues continuamos aquí en el show de Miriam y Rocío, no le cambies.
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1: Regresamos al show de Miriam y Rocío y nos vamos directamente a la nueva jugada con esta reina que complementa el trío. ¿Por qué no? ¿Cómo estás? Bienvenida.
2: Hello, hello. ¿Cómo están Miriam y Rocío? Comadres, ya llegamos con toda la información directito desde Nueva Jugada, el programa deportivo que no se pueden perder de lunes a viernes con todo el chismecito sabroso acerca del mundo del fútbol y otros deportes. Pero vamos a arrancar fuerte y contundentes, porque no, que no. Los equipos del fútbol demostraron de qué están hechos, el fútbol de nuestro país, de México, y ya clasificaron. El América le gana 2-0 al Columbus Crew con tremendos golazos, hay que decirlo, Rafael Veiga, que ya despertó, aleluya, y también por supuesto Brian Rodríguez en el primer tiempo, pero en el agregadito volvió a anotar el segundo gol. 2-0 le ganan al equipo de la MLS. Mientras tanto, Toluca también hace lo propio. No es que les decimos que andamos enranchados, yo digo que alguien volteó el santo, alguien puso el santo de cabeza, porque hace muchas temporadas que a los equipos de la Liga MX no le iba bien a la Leagues Cup, y ahora parece ser que ya estamos contando otra historia. Toluca le gana 2-0 a los Austin FC con gol de Liño por la vía de penal, y también otro más de Jorge Roberto Díaz Price al 97. ¡Uy, qué partidazos! Ahora sí, pura Leagues Cup de puros mexicanos. ¡Échame la papá! Se va a poner sabroso. Mira, Miriam, Rocío, ¿ya tienen algún favorito para la siguiente ronda? Les mando un fuerte abrazo y un beso. Adiós.
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1: Bueno, y vámonos con más de la chisma, la escándala, pero antes les queremos recomendar la página nuevanews.com para que se mantengan atentos y bien informados de todos los acontecimientos del mundo mundial. Ahí hacemos el double check para que tengan las noticias de último momento y verificada, ya te dije, dos veces para que pues, te mantengas bien informado. Continuamos con más de los espectáculos del mundo latino. Fíjate que...
2: A ver.
1: Bad Bunny acaba de terminar ya su gira.
2: Yo de mucho.
1: Debí tirar más fotos. No, hombre, pues es que este vato
2: fue como que descansó y luego continuó y luego así, ¿no?
1: Bueno, así anduvo, sí. Fíjate. Así anduvo, fíjate.
2: Nomás.
1: Pues de Puerto Rico para el mundo, señoras y señores. Este baile inolvidable de Bad Bunny es. En esta gira vimos la casita que se hizo viral. Uh-huh. Esa que incluso también la vimos en el medio tiempo del Super Bowl.
2: Ah, claro, cómo no.
1: Donde veíamos, pues ahora sí que actores, cantantes, actrices de diferentes rubros, de diferentes géneros musicales.
2: Nacionalidades, mezcolanza de todos. Exactamente. Está bien, y de ti, aparte, veías en sus conciertos a gente de todas las edades. O sea, había abuelitas que acompañaban a los nietos a bailar y que las señoras traían todo el flow y toda la cosa.
1: Oye, es que fueron 55 conciertos.
2: 22 ciudades de 4 continentes. Sí. Bad Bunny, pues ya concluyó nada más y nada menos que con 3.1 millones de entradas vendidas a nivel mundial.
1: ¡Ole! El artista cerró la gira con 2 conciertos agotados en Puerto Rico, en su casa, donde reunió 70,000 fanáticos.
2: ¡Qué bárbaro!
1: No,
2: fíjese.
1: Quiero saber lo que facturó.
2: No. Fíjese que a lo largo de este recorrido, Bad Bunny llevó la cultura puertorriqueña a escenarios de Latinoamérica, Europa, Asia y Australia. Mm. Eso es lo que me gustó de Bad Bunny. O sea, no soy fan de su música y siempre lo he dicho.
1: Ni le entiendo a sus canciones.
2: No, le entiendo sus canciones.
1: Ay, pero él las cantaba.
2: Pero
1: él
2: sí, él las cantaba.
1: Tirar no, más fotos.
2: Bueno, esa es la única que le entiendo.
1: ¿De tú?
2: De ahí en fuera, no. Y sí, ponle que si me pones una rola para bailar, te la bailo y hago cotorreo y todo, pero de ahí a que se paga un concierto para chutarme 2 horas de Bad Bunny, no lo creo.
1: No lo sé.
2: Sin embargo, me da mucho orgullo saber que un artista latino lleve música en español a Europa, a Asia, a Australia. Sí. O sea, imagínate qué padre que el idioma español, que la gente diga, ah, caray, mira qué bonito se escucha. No es un referente del español, ¿verdad?
1: El máximo exponente, pero...
2: No es un referente del español, gente, pero es latino y tenemos que estar orgullosos y apoyarlo por
1: eso,
2: ¿no?
1: Definitivamente. Continuamos aquí en el show de Mira, mi Rocío, no le cambies.
2: No aprendan español con él.
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1: Regresemos al show de Miriam y Rocío. Tóxicas, ¿cómo están? ¡Ay! Bienvenidas, qué bonitas se ven el día de hoy. Sí. Nadie te lo ha dicho, pues nosotras sí te lo vamos a decir.
2: Mira nada más, qué barbaridad.
1: Qué ojos, qué estilo, qué porte de mujer. Qué brutalidad de mujer viene entrando al toxibar y a veces
2: y
1: se nos olvida.
2: Una míralas todas, sí, todas, todas guapísimas. Ellas guapísimas.
1: A veces se olvida. O a veces a la pareja, a los hijos, se les olvida decir cosas bonitas. Y a veces también a nosotras se nos olvida decirnos a nosotras mismas lo guapa, lo chulas y lo bonita que estamos.
2: Sí, sí,
1: pero si otra mujer te lo dice, creo que tiene un valor bien importante.
2: Sí, también se siente muy bonito.
1: Se siente bonito que otra mujer te lo diga.
2: Definitivamente. Y bueno, pues en nuestra sección Mis Tóxicas, que ya le pasaron a lo barrido, vamos a platicar acerca de si a ti te molesta o se te hace que si tu actual pareja sigue a su ex en redes sociales es una falta de respeto.
1: Mira, vamos a tener aquí opiniones distintas, ¿no? Ahorita que estábamos hablando de que nos hablemos bonito, que nos hablemos de un, así que bonita.
2: Que nos apapachemos.
1: Que nos apapachemos y todo.
2: Que nos queramos y nos aceptemos.
1: Este tema habla mucho de la inseguridad que todas las mujeres en algún momento de nuestra vida hemos tenido, unas más que otras. Uh-huh. Sin embargo, hay también situaciones en las que te desata más esta inseguridad. Habrá mujeres que digan, a mí me vale, por sí. Eso es ex.
2: Porque mira.
1: Porque es extinta, ajá, ya no aparece.
2: Se supone que ya desapareció de su vida y todo lo demás. Pero es que no es lo mismo seguirla que estar pendiente de ella. Hay una gran diferencia, por ejemplo, entre tenerla agregada porque nunca la eliminó probablemente, o ver ocasionalmente porque le aparece y porque muy de vez en cuando abre sus redes sociales.
1: O sea, no la bloqueó, pues.
2: Lo que ella publica. Claro. Ajá. O sea, a darle likes constantemente, por ejemplo, o sea, responderle las historias, reaccionarle como ya dijimos.
1: Bueno, mandarle mensajes privados, por ejemplo, eso no está padre. Hay muchas cosas que no. Que te oculte que tiene todavía contacto con ella, también no está padre porque pues que te escondes, ¿no?
2: Sí,
1: se supone que ya no tienes nada que ver, entonces.
2: Y a ti no te gustaría que ella lo hiciera, porque esa es la regla de oro, mujeres. O sea, la neta, y también nosotras hay que aplicarlo. No hagas lo que no te gustaría que tu pareja te hiciera.
1: Oye, también seguir familiares de la expareja.
2: Para andar viendo dónde anda.
1: Amigos de la expareja.
2: Porque luego pasa la tía que a modo de selfie lo sube a una historia y se ve atrás con una morra nueva y dice,
1: sí,
2: Ada,
1: tenemos una amiga que hacía eso.
2: Aquí estamos bailando, que la...
1: Y el güey atrás.
2: Ajá, o sea,
1: con otra.
2: A lo mejor de incógnito, pero la tía lo subió y como sigues a la tía ya te diste cuenta.
1: Sí, no, yo creo que nada
2: tenga.
1: ¿Sí o no? Ya no lo hace, pues.
2: Y de los screenshots que toma las publicaciones de la familia no vamos a ver.
1: Ya, a ver, que hasta la regañábamos y le decíamos, deja de seguir a las tías de la familia porque ahí te va a aparecer ese vato. Ya, bórralos.
2: Y mira que fui hasta la novia, por eso,
1: bórralo.
2: Ya, que te valga.
1: Este tema que lo escuche, por favor.
2: Ay, Dios de mi vida.
1: Hasta Guadalajara.
2: Hasta Guadalajara, Bueno, pero continuamos nosotros en nuestra toxicidad hablando del tema Mis Tóxicas, no se vayan.
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1: Vámonos con más aquí en Las Tóxicas. Por cierto, ya saben que el Toxibar siempre está abierto. Nada más los jueves y viernes anteriormente les dábamos, ya saben, su Aperol Spritz, les dábamos, pues ya saben, cualquier bebidita que tuviera alcohol, el famosísimo mojito o la margarita. Pero ahora déjenme decirles que de lunes a viernes, ¿qué le hace?
2: ¡Qué borracha eres!
1: Nomás el tentempié. Es nomás bueno, para abrir la garganta. Para que aflore el sentimiento.
2: Dale pues, sigue incitando.
1: Ándale pues, al alcoholismo, al mira alcoholismo. Nada más. Oye, para ti, seguir o que tu pareja actual siga a tu ex. No. Siga a su ex en redes sociales, ¿es una falta de respeto? Ya dijimos que depende, ¿verdad?
2: Es que depende. A ver, si es una persona que a lo mejor no llevó... Bueno, a mí, si a mí me preguntas, a mí me vale 7 kilos de fregada y para mí, aunque haya durado un mes, no. Es más, yo hasta le he borrado fotos. ¡Vámonos!
1: ¿Qué haces con esta foto?
2: Ya no
1: existe. Pero fue hace 15 años, mi amor. No me
2: importa. ¿Quién es tu actualidad? ¿Para qué la quieres ahí? La actualidad soy yo. Me vale 7 a la fregada. No me importa. Sí, ¿para qué las quieren? Aparte,
1: Miriam, sí, el controlador agarrándole.
2: No, aparte está bien menso. No sabe,
1: ni borrarlas.
2: No sabe borrarlas.
1: Yo le hice el favor.
2: Está bien sope. No sabe utilizar ni las redes sociales. ¿Y sabes qué? Jamás le voy a enseñar a usarlas.
1: Mejor, dice. Por mí mucho mejor.
2: Bueno.
1: Yo creo que también, como bien lo mencionaba Miriam, eso de andar siguiendo a diestra y siniestra a la gente que está alrededor de él, su red de apoyo, como su familia y amigos, no, pues ya
2: no tiene nada que ver. Ahora, vamos haciendo una pregunta. ¿Qué te molesta realmente? ¿Que la siga o que todavía sienta algo por ella?
1: Ay, no.
2: O que haya un interés. O sea, ¿qué es lo que te parezca? Preocupa? ¿Qué te preocupa de eso? De que la siga. Porque a lo mejor dices, bueno, son buenos compas. Ponle. Que hace mucho tiempo anduvieron y entonces después se convirtieron en amigos. Ok, voy de acuerdo que se puede convertir en una amistad porque anduvieron hace 20, 25 años en la secundaria. Bueno, pues hicieron compas. Bueno, ok, ahí entiendo que ya no hay ningún interés porque si no ya hubiera pasado. Uh-huh. Y no pasó. Está bien, ahí lo dejamos. Pero ahí cuando ya empiezan todo este tipo de cosas que ya platicamos, que las reacciones, que si la familia, no, ya, párale, mijo, o sea,
1: sí.
2: Eso ya no.
1: Exactamente. Bueno, continuamos aquí en el show de Miriam y Rocío en nuestra sección Mis Tóxicas, no se vaya.
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2: Regresamos al show de Miriam y Rocío y estamos hablando que si sería para ti una falta de respeto que tu pareja actual todavía siguiera en redes sociales a su ex. A lo mejor habrá muchos hombres que digan, qué loca, pues es una red social, o sea, ni siquiera la veo, no tengo contacto con ella. Pues probablemente se le fue el rollo y el compa nunca la borró, nunca la bloqueó. Y casualmente ese día que estaba escribiendo, le apareció la cara y tú estabas al lado de él y te tocó ver
3: la publicación.
4: Sí pasa, no, pero vamos poniéndonos en el zapato de vamos poniéndonos en los zapatos de nosotras y en los zapatos de ellos.
2: Fíjate. Ok, a ver.
4: El lado tóxico femenino, o sea, pudieras pensar o pudieras decir, habemos muchas mujeres, porque me incluyo, ¿no?, que no sentimos esos celos simplemente porque siga a la ex. O sea, lo que pudiera más bien disparar esa inseguridad es llegar a pensar, ¿para qué necesita seguir viendo su vida si se supone que ya ellos terminaron?
2: Ya terminó la historia. Gracias, estoy de acuerdo, ¿no?
4: Y además pudieras creer que...
2: O que se ponga a la defensiva. Exacto. Cuando le digas, fíjate, porque eso sí para eso. Mí pudiera ser un foco rojo, ¿no? Decirle que lo cuestiones, oye, pero pues yo no veo el caso de que sigas a tu ex porque se supone que ya no tiene nada que ver,
4: porque ya se acabó,
2: porque
4: lo que
2: ya se acabó la historia, o sea, ¿qué tan necesario es en tu vida?
4: Que siga presente.
2: Que siga apareciendo ella en un... Ah, es que es una foto, es una... Por eso, si es una simple foto, si es una simple historia y no pasa nada, pues déjala de seguir. Si no te va a afectar, para mí, yo
4: ahora
2: pensaría así.
4: Él pudiera creer, después de ese comentario que le podemos llegar a hacer, pues no significa absolutamente nada, es nada más una red social, no estoy teniendo una relación con ella, ¿no? O sea, que lo ven un poquito más light, por así decirlo, y ahí empieza ese choque de... Para él... es solamente la estoy siguiendo. Para ella puede representar una puerta que nunca se cerró.
2: Bueno, para mí representa una etapa que todavía no, pues no ha cerrado. Para mí.
4: Ahora, tóxicas. ¿Qué es más tóxico? Ella por pedir. ¿Quién es más tóxico? ¿Ella por pedirle que deje de seguir a la ex
2: o él por
4: insistir en mantenerla en redes sociales? Así. ¿O él por insistir en mantenerla en redes sociales?
2: Yo digo que él. Bueno, pues déjame aventarle la bolita.
4: ¿Para qué?
2: Estoy en el Toxibar y yo puedo decir lo que yo quiero.
4: Es nuestra sección.
2: Y punto. No voy a discutir lo contrario.
4: Soporten, caballeros.
2: Él tiene la culpa. Punto. Así de fácil. No voy a poner a discusión absolutamente el tema.
4: Bueno, perfecto. Y antes de despedirnos de esta sección de las tóxicas, les queremos recomendar esta aplicación para que la bajen a su celular. 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Para empezar, a modo de podcast, el show de Miriam y Rocío. Además, por si fuera poco, toda la tendencia en moda y lo último de la chisma, la escándala del mundo del espectáculo. 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Continuamos aquí en el show de Miriam y Rocío. No, no le cambies.
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4: Regresamos al show de Miriam y Rocío. Vamos a esta segunda parte de la nueva jugada. Bienvenida nuevamente.
5: Mi querida Miriam y Rocío, ¿cómo están? Ya llegamos con información desde Nueva Jugada y con todo el chismecito sabroso del mundo de los deportes. Y vámonos a Europa porque tremenda bronca la que se armó en la Champions. Pues el Fenerbahce consiguió su boleto a la fase de liga después de eliminar al Lyon, pero la celebración terminó bastante caliente. Y no del caliente que nos gusta, sino caliente del que no nos gusta, pues hubo altercados entre jugadores, cuerpo técnico y aficionados del Lyon. El protagonista fue Matteo Guendouzi, quien habría provocado desde la tribuna después del triunfo, y la situación terminó con jugadores teniendo que ser escoltados a los vestidores. Ay, no se saben comportar. O sea, consiguieron el boleto a la Champions, pero parece también que consiguieron boleto directo a la comisión disciplinaria. Chamacos estos, déjense ahí. Oigan, y hablando de polémicas, el Cholo Simeone volvió a hablar de Julián Álvarez. Sí, este jugador al que le han aventado ratas, al que ya no lo quieren en el Atlético de Madrid, todo por andar diciendo que su sueño era jugar en el Barcelona y no en el Atlético de Madrid, que son rivales. Ay, no, es que también a mi niño no le gira también la ardilla, pero ahora esperemos que sí le gire. Pues después de toda la novela que ha tenido Julián con la afición y el supuesto interés del Barcelona, que por cierto está descartado, pues dice que el entrenador no tiene dudas sobre el futuro del argentino y asegura que el club lo necesita y lo va a cuidar como su niño consentido. ¿Cómo ven, comadres? Está bien bueno el chisme en Europa, ¿no? Mejor vámonos para allá para vivirlo en carne propia. Miriam, Rocío, las dejo con esta información deportiva y nos escuchamos mañana. Adiós.
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1: Vámonos con más del chismecito. Fíjense que les vamos a platicar acerca de una de las mujeres ya nombradas por ser del medio del espectáculo y por haber tenido la decisión de ya después de los 40 y más ser mamá.
2: Es la tercera, el tercer bebé. Uh-huh. 45 años como Anne Hathaway, igual, o sea, tienen casi la misma edad, cada, sí, creo que Anne, tiene 44.
1: Anne tiene 44, ella 45. Estamos hablando de Natalie Portman, que se convierte en mamá por tercera vez, como bien lo menciona Miriam, y le da la bienvenida a su tercer criatura del Señor.
2: Fíjate que ella ahorita yo ya no la he visto últimamente en películas, pero acaba de publicar un libro de literatura infantil. Uh-huh. Esta actriz que ha tenido su vida familiar en estricta privacidad, de hecho, pues sí, fíjate, yo no sabía que era su tercer hijo, pues ella está viviendo en esta edad una nueva etapa, pues ahora sí que rodeada de éxito personal y profesional.
1: ¿Sabes por qué no sabíamos de Natalie Portman? Porque ella siempre ha mantenido su vida familiar en privado, pero ella es muy estricta con eso. Vive esta nueva etapa ya rodeado de éxito personal con el debut, como bien lo mencionaba Miriam, como autora de literatura infantil, cuidando a sus criaturas, ya es el tercero, o sea, realmente se está dedicando a su familia antes de lo profesional. Pues felicidades a Natalie Portman por su nueva bendición.
2: Exactamente.
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2: Regresamos al show de Miriam y Rocío y vamos a platicar de esta nota de No lo puedes creer. Fíjate que la había yo leído y dije, ¿se puede eso? Pues sí se puede, porque pues ya lo
3: veas. A ver, bueno, ahí
2: si,
3: te
2: ya, si ya ajá, se pueden casar tres o más, pues
3: sí, sí, sí,
2: si ya se puede casar con un holograma, si ya te puedes casar contigo mismo, güey.
3: Y descasarte también, porque si te caes gordo un día, dices, hoy me caigo. Yo, por ejemplo, hoy, si yo estuviera casada conmigo misma, hoy me termino.
2: Oye, pero es que
3: hoy
2: sabes.
3: Me termino, me salgo gorda, yo hoy no puedo conmigo misma.
2: Es que sabes que el gobierno tiene que poner un hasta
3: no,
2: aquí, güey. No
3: sé.
2: Puede ser tan permisivo en la vida. ¿Cómo me voy a casar conmigo mismo porque no encontré y me di cuenta que mi otra mitad soy yo misma, güey? ¿Cómo?
3: Por eso te digo,
2: me voy a casar con un holograma porque encontré al amor de mi vida en la IA.
3: El muñeco, por ejemplo. Este de trapo que tiene hijos de trapito también.
2: Ajá. O sea, pero, y deja tú, o sea, yo sé que es gente que no está bien, que está tumbada del burro, como dicen en el rancho, no está completa. Pero déjenme decirles que el que ya el gobierno permita esto, güey, que, ah, sí, te voy a casar con un holograma. Ah, sí, te voy a casar contigo misma. Ah, sí, te voy a... Y dices, no, o sea, yo entiendo la atracción del mismo sexo y yo no estoy en contra de que se case las personas homosexuales. Al contrario, qué bueno que los dejen vivir su vida. Pero estas ondas de me siento Telian, sí, y no, yo soy perra y me voy a casar con un rato, güey.
3: No, por favor.
2: Ahí les va. Resulta que dos amigas deciden casarse porque se dan cuenta que son la persona más importante de su vida. Pero ojo, nada que ver con cosas íntimas, sexuales,
3: hablando,
2: ni nada. O sea, es como de, yo me llevo bien con ella, tengo una
3: entonces,
2: buena relación.
3: ¿Para qué se casan? Son roomies, güey, no más.
2: Punto. Pero dice, nuestra amistad es tan fuerte que decidimos casarnos. Las amigas unidas por un vínculo platónico. Ellas se conocen desde los 12 años. Hoy tienen 29. Llevan dos de casada. Comparten casa, vámonos, cuentas, planes de futuro. Aunque nunca ha habido atracción romántica ni sexual entre ellas. Entonces, ¿para qué
3: un documento?
2: A ver, o sea, al rato te peleas.
3: Yo por tener un roomie en mi casa, me divorcié. Imagínense nada por sí, güey. Y estas terminan casándose con la roomie.
2: Es lo que te digo, que la locura más grande del mundo. Bueno, resulta que para ellas el matrimonio fue simplemente reconocer que la relación más importante de sus vidas merecía el mismo estatus que la sociedad reserva al amor romántico. O sea, como ellas se quieren mucho y se respetan mucho, dijeron, uh-huh, ¿por qué no?
3: O sea, mi media naranja.
2: ¿Y qué va a pasar?
3: O mi alma gemela, aunque no tengamos.
2: ¿Y qué va a pasar el día que conozcan realmente a un hombre que les...
3: Es lo que te iba a decir, ¿no se van a sacar de pedo? Van a decir, ay, esta está bien fixe y se casó con la amiga.
2: Amiga, ¿me das el divorcio, por favor? Porque fíjate que ya acabo de encontrar a mi media naranja.
3: Ya llegó este vato y no sé qué. Y no les van a creer que nunca tuvieron nada que ver.
2: Yo digo que no les van a creer.
3: Y déjate de eso.
2: El otro va a decir, ni en una peda.
3: Algo.
2: Pero en una
3: peda.
2: Aunque de nalga, bueno, okay. Pero por ejemplo, ok, oye amiga, ya acabo de conocer al hombre de mi vida, ¿me das el divorcio? Oye, no te lo voy a dar porque tenemos
3: las cuentas en común, la casa,
2: y nos volvemos al pedo del divorcio. Entonces, ¿como para qué fregados?
3: ¿Qué han de haber pensado los papás cuando se casan? Es mi mejor amiga, me voy a casar con ella, han de haber dicho, güey,
2: qué locas,
3: sí. ¿Todo bien en casa? No, todo bien en casa.
2: No.
3: Algo hicieron mal ustedes también. No, o
2: sea, sí, pues es que tu papá y los papás tenemos mucho
3: es
2: que ver.
3: Es que no
2: totalmente
3: manches, como hay que. Pero bueno, así las cosas por acá en los Estados Unidos. Continuamos aquí en el show de Miriam y Rocío, no le cambies.
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1: Vámonos con la reflexión que les tenemos este par de queens preparada para toda la banda el día de hoy. Hay batallas que nadie ve y aún así nos seguimos levantando todos los días.
2: Nadie ve cuántas noches pasas en vela pensando en cómo solucionar todo mientras pues nadie mueve un dedo por ti.
1: Nadie ve las veces que te tragas el llanto en el carro o en el baño, que te secas la cara y que sales sonriendo porque tú siempre puedes.
2: Nadie ve el vacío que se siente ser el refugio de todo el mundo, pero no tener un solo lugar seguro donde tú puedas derrumbarte.
1: Nadie ve que apagas la alarma 3 veces porque el cuerpo te pesa, pero te levantas igual porque sabes que si tú no te mueves, las cosas no se hacen solas.
2: Nadie ve el miedo que te da caerte porque sabes perfectamente que si tú fallas un solo día, todo tu entorno se viene abajo.
1: Es muy fácil para el entorno aplaudir tu fuerza cuando esa misma fuerza les resuelve la vida. Se acostumbraron también a verte poderoso, poderosa y siempre disponible, pero nadie se detiene a mirar lo que te cuesta por dentro.
2: Híjole, está bueno, ¿eh? Cada quien sabe. Solamente la persona que vive la situación sabe lo que le ha costado de trabajo salir adelante y las batallas que todos los días tiene que enfrentar, ¿eh?
1: Cada quien sabe.
2: Cada quien sabe.
1: Lo que trae colgando en el costal, no. Cada quien sabe lo que trae cargando en el costal. Eso pues sí es definitivo. Continuamos aquí en el show de Miriam y Rocío. No le cambies.
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1: Regresamos al show de Miriam y Rocío para despedirnos. Gracias, como siempre, por acompañarnos, por estar al pendiente de este par de dos y por unirse al team del show de
2: Miriam y Rocío.
1: Este par de tapatillas importadas desde Guadalajara, Jalisco, México.
2: ¡Sí, señor! Ya nos despedimos, ya nos vamos. Gracias totales. Viralícenos, díganle a la comadre, a la prima, a la tía, a la sobrina, al compadre que nos escuchen a través de esta frecuencia. Ya saben el horario. Y pues los acompañamos 4 horas con lo más trending de redes sociales, con la sección de lo que callan los hombres, por supuesto que con la chisma, la escándala, las notitas que están en tendencia, nuestra sección de tóxicas, el mensaje que tenemos para darte en los deportes, con la nueva jugada.
1: Todo muy completo el programa, la verdad.
2: La verdad es que sí. Pues ya nos despedimos, nosotras somos Miriam Castellanos.
1: Y Rocío Barragán, esto fue el show
2: de Miriam y Rocío.
1: Cuídense mucho. Besitos. Besos, abrazos a papachos. Sí, señor. Adiós.
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8: Otra más de las cumbias originales, sus compas de Fuerza Régida y Grupo Frontera. ¡Vuélvale a marcar, compa Carlos!

0: La dama de hierro, Marisela.
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1: Abrimos el espacio de lanzamientos para estrenar la música que está recién salida del horno. La tribu de banda Cuisillos llega pisando fuerte a este apartado para presentar su más reciente corte titulado Un bebito con tus ojos. Con ese estilo único que combina la fuerza de la banda, los grandes jefes de la música nos entregan una rola romántica, alegre y perfecta para bailar pegadito. De estreno absoluto en Conteo 20, esto es Un bebito con tus ojos. De

confirmara la existencia de un recurso de oposición que frena el trámite para que el cantante pueda explotar comercialmente la marca El Forajido en productos y servicios. Detrás de esta traba legal se encuentra la sombra de su antigua disquera, la cual interpuso condicionantes financieras y de derechos de autor que le impiden al sonorense lucrar de manera independiente con dicho concepto. Le quieren quitar la gorra y el parche de un plumazo. Esto fue Se Armó el Borlote en Conteo 20.

comedia romántica nacida en el corazón de Ciudad Neza. Lanzada en el año 2000 dentro del álbum Destilando Amor, Todo Me Gusta de Ti, de Aarón y su grupo Ilusión, se convirtió rápidamente en un himno infaltable de los bailes sonideros. Con el toque del acordeón, el ritmo pegajoso y la inconfundible frase "con sentimiento", la agrupación mexiquense demostró por qué es una de las máximas instituciones del género en México y Estados Unidos. Revivamos este temazo que sigue haciendo bailar a varias generaciones. Esto es un clásico en Conteo 20.

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1: Parece que la banda MS anda dando palos de ciego buscando recuperar el trono. Le tiraron a los corridos tumbados, buscaron alianzas con los morros de la nueva escuela, le pegaron a las rancheras y hasta le entraron al reciclaje con covers del pop romántico. Muestra de ello es su versión a ritmo de banda de Tu Falta de Querer, un intento desesperado por pegar un bombazo que pasó de noche sin pena ni gloria y se quedó durmiendo el sueño de los justos en el olvido. Por más que le busquen la fórmula, este tema pasó directo a la que nadie peló, en Conteo 20.

de México, los socios del ritmo, se anotaron un golazo monumental al cantarle a los amores a distancia que nacían a través de una pantalla. Una letra con la que medio mundo se identificó al inicio del milenio. Este tema se consolidó como una pieza infaltable en el repertorio del grupo campechano. ¡A

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1: Y abrimos la puerta a la sangre nueva que viene empujando con todo en la música mexicana. Desde las entrañas de la escena independiente llega Prana, un proyecto joven que está haciendo ruido con una propuesta fresca, directa y cargada de sentimiento. Con el tema Ese no soy yo, la nueva cara del género demuestra que la juventud no está peinada con la calidad vocal, metiéndole un sonido moderno que ya comenzó a llamar la atención de los oídos más exigentes. Pónganle la firma, porque esta promesa viene dispuesta a reclamar su propio espacio en lo nuevo de los nuevos. ¿Te

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1: Regresamos al año 1999 para recordar el cañonazo tropical que puso a bailar a todo el continente. Los veracruzanos de Los Superlamas consolidaron su lugar de honor en la cumbia con El Boleto, un tema de desamor bailable que se convirtió en un éxito radial instantáneo. Con el sello inconfundible del teclado, el ritmo sabroso y una letra despechada que todo el mundo se sabe de memoria, este corte marcó una época dorada para la agrupación de Actopan. Puro ritmo y sabor veracruzano en Los

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Los pleitos por la marca, las broncas con la disquera y las diferencias internas terminaron por despedazar la alineación original, dejando tras de sí un proyecto dividido, pero un catálogo repleto de éxitos inmortales. El recuerdo de una época dorada de la cumbia que jamás se olvida. En los clásicos de

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con la sintonía, cuiden mucho el camino y prepárense, porque cerramos con el tema más pedido, el más sonado y el dueño absoluto del trono esta semana. 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

0: Buenos días, buenas tardes, buenas noches, donde quiera que usted nos esté escuchando aquí a través de la señal de Fiesta 97.1 y 1250 en AM. ¿Qué tal? Buenos días, buenas tardes. Quien te habla y te saluda por aquí, tu amigo DJ Virgos, a cargo de los controles esta tarde por un ratito por aquí. Recuerde que esta es, por aquí tenemos información muy valiosa. Por ahí el Chulo va a estar en un ratito más por allá desde la tienda Cricket, para si usted anda buscando por ahí nuevo número o se quiere cambiar de compañía, que porque no lo están tratando bien, 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Continuamos a través de la señal de Fiesta.
1: Ya estás, mi capitán Garfio. Bueno, seguimos aquí a través de Fiesta 97.1, estamos con el Virgo y estamos cotorreando aquí, oiga. Hay mucho cotorreo el día de hoy, es sabadito, oiga, es sabadito, así es de que, pues estamos aquí, nos vemos el próximo a la una de la tarde, más bien dicho, nos vemos allí en Cricket. 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Vamos a estar hasta las 3 de la tarde, hijo de la mañana.

Fuerce, una composición por allá del señor Cuco Sánchez, de por allá de Merito Altamira, Tamaulipas, por allá esta canción que se llama La Cama de Piedra, cargo de la banda El Recodo. Qué bonitos arreglos le hicieron, ¿eh? Recuerden que por ahí la música que está viejita, que está de moda, la están haciendo buenos arreglos y parece que le está quedando muy bien. Y para no hablar mal, pues aquí está esta canción de la banda El Recodo con esto que se llama La Cama de Piedra. Saludos para ti que me estás escuchando a través de la señal de Fiesta, donde quiera que me estés escuchando, y si me estás escuchando también por ahí a través de las redes sociales, por ahí también, bueno, pues busca Fiesta 97.1 Sioux City y ahí te va a aparecer en tu tienda de compras por ahí de tu teléfono, de tu iPad, para que nos lleves hasta donde tú quieras, hasta el último rincón del mundo. Oye, pues déjame decirte que por ahí va a haber el día de mañana un gran eventazo también, al cual les vamos a traer un poquito más de información un poquito más adelante. Así es de que continuamos aquí a través de la señal de Fiesta.

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Ahí teníamos la participación de Martín Ricky con Los Ángeles Azules, con esto que se llama Vuelve, aquí a través de la señal de Fiesta 97.1 y 12.50 en AM. Déjame decirte que pasan por ahí ya 25 minutos después de las 12 del mediodía. Oye, déjame decirte que el día de mañana vamos a tener un evento completamente gratuito por ahí para ti, para toda tu familia, para que te vengas a disfrutar de este súper eventazo que es completamente gratis por ahí en el Orpheum Theater, por ahí, o en el teatro que tenemos por aquí. Está el teatro, está por ahí entre las 6 y la 4, las 5. Así está en la pura esquina por ahí, así es de que si tú tienes la oportunidad, créeme que te lo recomiendo, no te pierdas este súper eventazo que gracias a Unity Action por ahí lo está, este es el segundo año consecutivo que viene, y créame que si usted fue a verlo el año pasado, créame que yo fui personalmente, lo vi. Y por eso sé de lo que le estoy hablando. Y pues esta vez parece que también no va a ser la excepción, que también es un super show que viene por ahí, directamente por allá desde el estado de Jalisco, gracias por ahí al gobierno por ahí de la ciudad de Guadalajara, al gobierno estatal también, y por supuesto a Unity Action, que pues están deleitando aquí con esta super presentación de este super ballet folclórico. Y créame que le va a encantar. Así es de que si usted tiene la oportunidad de asistir el día de mañana, las puertas abren por ahí a las 2 de la tarde, el evento comienza a las 3. Así es de que haga sus planes y no te lo pierdas, porque créeme que te va a encantar este bonito ballet folclórico que viene directamente por allá desde México. Anda en gira acá por este lado y créanme que no se van a arrepentir de ir. Así es de que recuerde que el evento es completamente gratis, no tiene que pagar nada. Llegue a tiempo por ahí para que escoja su lugar favorito, para que tenga una buena vista, y créame que se la va a pasar de lo mejor. El show dura casi, va un poquito más de 2 horas, pero créame que vale la pena. Llegue temprano también por ahí para que no camine desde lejos y para que en lo que a parqueadero se refiere. Recuerde que los fines de semana, pues los parqueaderos públicos por ahí están gratis y no le cobran nada por estacionar su carro. Solamente cobran entre semana. Pero créame, si usted tiene la oportunidad, acompáñelos por ahí.

tenemos la participación del grupazo Maná con esto que se llama Sueños Líquidos, como duele. Así es de que por aquí estamos en vivo y a todo color. 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Vamos a continuar con más música porque el tiempo apremia. Claro que sí, adelante. Amor, hoy nomás, súbele, compadre. Ay.

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9: Así es, continuamos a través de la señal de Fiesta 97.1. Recuerde que estamos en vivo y a todo color hoy, sabadito, una temperatura algo agradable. Y vamos a enviar los micrófonos por allá hasta donde se encuentre el Chulo, por ahí en el 1404 de la Hamilton. Chulo, ¿me escuchas? Adelante. Chulo. ¿Sí me escuchas, Chulo? Parece que no me escucha el Chulo, pero ahorita nos vamos a poner en contacto porque él ya está ya haciendo el chequeo, el sound check por allá en la tienda Cricket, donde usted va a poder encontrar muchas especiales el día de hoy porque tienen teléfonos gratis por
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9: ¿Me estás escuchando,
10: Chulo? Ahí estamos. Chulo? Sí, ahí estamos, amigo mío.
9: Ándale, pues, sí. pues ya me andabas casi quedando mal, Chulo, pero bueno, aquí lo tenemos ya.
10: ¿Cómo crees, amigo mío?
9: Color. Adelante, Chulo.
10: Gracias, muy amable. 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
9: 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Órale pues, ahí estamos, Chulo, continuamos a través de la señal de fiesta. Fiesta 97.

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4: Así es, continuamos aquí a través de la señal de Fiesta 97.1. 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Mientras tanto, vámonos con más musiquita aquí a través de la señal de Fiesta

0: llegaron para quedarse de aquellos tiempos. ¿A quién le trae recuerdo de ese tipo de canciones por ahí, hombre? Así es, a través de la señal de Fiesta 97. Vamos a enviar los micrófonos hasta donde está el chulo de las mañanas, por allá en el 1404 de la Hamilton Boulevard. 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Chulo, ¿cómo andas? Cuéntanos, ¿qué está pasando por allá, por aquel Laredo?
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1: 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Virgo, regresamos.
0: Continuamos a través de Fiesta.

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5: Continuamos a través de la señal de Fiesta 97.1 y vamos a enviar una vez más por allá los micrófonos hasta donde se encuentra por allá el chulo de la mañana, por allá en el 1404 de la Hamilton Boulevard, para ser exactos, por allí en la Cricket Store de teléfonos celulares, donde nos van a estar presentando un montón de especiales que tienen por ahí. Chulo, adelante.
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6: 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Vamos a regresar al estudio, vamos a escuchar una canción y regresamos aquí desde Cricket Wireless. 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
5: Muy bien, chulo. 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
3: Continuamos a través de la estación de Sulan, por supuesto, aquí Fiesta 97.1, y vamos a enviar una vez más los micrófonos hasta la tienda Cricket, que está ubicada en el 1404 por allá de la Hamilton Boulevard en el Suite 110. 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
1: 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Continuamos a través de la señal de fiesta 97.1.

0: Verbo de Arjona y por supuesto por ahí Paquita, la del barrio. Muchas mujeres admiran y les encanta la música de Paquita, la del barrio. Chulo, una vez más, vámonos hasta por allá, hasta donde se encuentre el chulo esta tarde, por allá en el 1404 de la Hamilton Boulevard, donde está llevándose a cabo este remoto. Y pues con muchas especiales, chulo, adelante, explícanos más.
1: 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Natalia está atendiendo. Mi nombre es Joaquín García el Chulo y le van a pasar los micrófonos a mi amigo DJ Virgo, que lo tenemos ahí junto con Maipe. 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
0: Continuamos.
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2: Claro que sí, gracias por seguir escuchando Fiesta y continuamos aquí a través de la señal de Fiesta 97.1 y vamos a enviar una vez más los micrófonos hasta donde se encuentra el chulo por allá haciendo este remoto, ofreciendo las mejores ofertas, las mejores especiales y los mejores teléfonos por allá, chulo, que además de ser gratis, o si no es gratis, es mucho, muy barato. 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
3: 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Vamos a ir a cabina con el DJ Virgo y continuamos aquí.
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6: Continuamos a través de Fiesta 97. 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
7: Gracias, muy amable, gracias, DJ Virgo, muy amable, gracias. 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ganas de salirme a correr, oiga, pero pues también traigo hambre, oiga, al ratito voy a echarme un taco por ahí con mis amigos de Cardinal Tire Shop, que están teniendo una ahora sí que una carne asada, un convivio, le mandamos un cordial saludo para toda la familia Vázquez, que van a tener un convivio y una mini exhibición de automóviles viejitos, así de que les mandamos un cordial saludo 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Pues que a que se mochen con las sodas y con las carnes asadas. 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Estamos en la suite 110, y aquí vamos a estar, vamos a ir a escuchar música, y regresamos aquí a través de Fiesta 97.1, mi querido Virgo, adelante.
6: Claro que sí, chulo. Continuamos aquí a través de la señal de Fiesta.

Varios integrantes de los Tucanes, especialmente Mario Quintero, tenían raíces en el norte de México y conexiones con Sinaloa, pero el proyecto musical como tal nace en Tijuana en 1987. Por eso el nombre no es casual. Quisieron dejar claro desde el principio la identidad fronteriza del grupo, y Tijuana representaba ese cruce cultural entre México y Estados Unidos que marcó su estilo, que te presentamos en Tucanes.

0: Continuamos a través de Fiesta 97.1 y vamos a enviar una vez más los micrófonos hasta la 1404 de la Hamilton Boulevard, donde se encuentra el Chulo con este montón de especiales y haciéndole la invitación para que venga a acompañarlos. 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
1: 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Nosotros vamos a ir a un corte comercial, vamos a seguir escuchando música y regresamos desde aquí, desde Cricket Wireless. ¡Vámonos, Virgo!

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1: Continuamos a través de la señal de Fiesta 97.1 y 12.50. Déjame decirte que pasan ya por ahí 32 minutos después de las 2 de la tarde. Y aquí continuamos en vivo. Chulo, ¿estás por ahí todavía?
2: Así es, ¿qué te parece si nos vamos un corte comercial y regresamos tú, Virgo?
1: Claro que sí, continuamos a través de la señal de Fiesta aquí.
2: Échale.
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2: Claro que sí, muchas gracias a, pues ahora sí que nuestra estación hermana, el Canal 4 de televisión de aquí de Sioux City. Muchas gracias a todos, de veras, muchas gracias por acompañarnos. 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
1: Vamos al aire, Tucán. Se me durmió el Virgo.
2: El señor nos encontró muerto.
3: Continuamos.
1: Eso es todo, mi Virgo. Eso es todo, mi Virgo. Se me anda durmiendo, Virgo. ¿Dónde andas?
3: No, aquí estamos, chulo. Aquí estamos al pendiente, al pie del cañón y escuchando, escuchando por ahí las ofertas que tienes por allá esta tarde.
1: Mira.
3: Óyeme.
1: Qué bárbaro, sí, Virgo.
3: Así es.
1: El niño de la pastilla azul, no de la mochila azul.
3: Fíjense,
1: 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Nosotros vamos a continuar aquí con más música, nos vamos sin tu Virgo, vámonos con más música, amigo mío.
3: Continuamos a través
1: de... A ver, fierro, eso.

que muchos no saben es que el líder y compositor de los Tucanes de Tijuana, Mario Quintero, ha escrito más de 1,000 canciones a lo largo de su carrera. Esa enorme capacidad de composición es una de las razones por las que el grupo ha podido mantener un repertorio tan amplio de corridos, cumbias y canciones que siguen sonando generación tras generación. Y esa historia también

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7: Así es. Continuamos aquí a través de la señal de Fiesta. Saludo para ti que me estás escuchando a través de la señal de tu radio, por ahí donde quiera que nos estés escuchando, a través de la internet también. 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Chulo, cuéntanos más. Adelante. Chulo.
8: 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Yo me voy a despedir, mi querido Virgo. Muchas gracias por acompañarnos, a ustedes que nos están escuchando en casita. De veras que Dios me los bendiga a todos. Y nosotros vamos a continuar. Mi querido Virgo, muchas gracias, amigo mío.
7: 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Buenos días, preséntese, buenas tardes, buenas noches, donde quiera que nos haya estado escuchando. Continuamos a través de la señal de fiesta.
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3: Soy Alex Ballesteros y te doy la bienvenida a una nueva edición del Top 20 de Monitor Latino, con lo más prendido y sonado en la radio del país esta semana. Y además de música, como ya es toda una costumbre, también te estaré contando de lo que hacen los famosos, el cine y esas canciones que están levantando la mano para meterse fuerte en este conteo. Y ojo, porque este es el último fin de semana de agosto, así que lo vamos a despedir como se debe. Buena vibra, música a todo volumen y muchas historias que contar. Iniciamos.
4: 20.
3: Y hoy lo hacemos con Rubén Castillo ocupando la posición número 20. Lo escuchamos con Otra Vez.
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0: Mujer Letal de Angel Blue, la canción en la posición número 19.
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0: Descuento de Marvel, que acaba de fichar a una actriz con descendencia mexicana. Inde Navarrete, actriz estadounidense de raíces mexicanas y australianas, conocida por este fenómeno de terror Obsession, que será pícara en el universo de Marvel, y una filtración confirma que estará debutando en Avengers Secret Wars el 17 de diciembre del 2027, antes incluso de la película de los X-Men. Y es que el elenco de los nuevos mutantes ya está tomando forma. Christopher Abbott como el Profesor X, Adam Driver como Mr. Siniestro, Kid Connor como Cíclope, Samara Weaving como Emma Frost y Sally Sid como Jean Grey. Y ahora pues Inde Navarrete, que estará dando vida a este personaje de Marvel pícara. Y en el lugar número 18, el dúo Hash con Si Me Hubieras Llamado Ayer. Hash, que ya tiene nueva gira, No Me Hablen de Amor, con la que Hannah y Ashley regresarán a Latinoamérica durante los primeros meses del 2027. Las primeras fechas arrancan el 4 de febrero en Managua, Nicaragua, y pasarán por Costa Rica, Honduras, El Salvador, Guatemala, Ecuador, Perú, Argentina, Uruguay y Chile. El nuevo espectáculo mantendrá esa mezcla de amor, desamor y nostalgia que caracteriza al dúo, sumando canciones recientes como Que le pongo, junto a sus grandes éxitos.
2: 18.

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2: Oigan, y el misterio finalmente se resuelve. Les contaba yo la semana pasada de la Universidad del Perreo que anunció Wisin. Y bueno, pues ahora resulta que se trata del concepto central de lo que será su nuevo álbum, que llegará el 2 de septiembre, misma fecha que la página oficial tenía como inauguración. Lo que parecía una institución educativa es realmente un proyecto artístico completo, el disco, la plataforma y pues el concepto. Jowell, los legendarios, Hyde, el químico y Jumbo, el que produce solo, ya confirmaron su participación y más de 500,000 personas se preinscribieron en las primeras 24 horas. Juan Luis Morena, nombre de pila de este cantante, que remarcó que continúa abierta la matrícula para los cursos de la Universidad del Perreo y las primeras ciudades confirmadas donde se impartirán las clases son San Juan, Puerto Rico, Miami, Florida, Bogotá, Colombia y Ciudad de México en México. Así que esperen este nuevo álbum y gira del famoso Wisin. Y hoy en la posición número 17, Mar Solís.

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Elena Rose, Manuel Turizo, La Semana, hoy ocupando la posición número 16. Y estamos listos para traerte música nueva con posibilidades de ingresar al Top 20. Y hoy te quiero presentar lo más nuevo de Luis Fonsi, que está de regreso con Me Despido, segundo sencillo de su próximo álbum y una bachata cargada de drama y sensualidad. La canción que cuenta la historia de una pareja que todavía se ama, pero debe separarse porque ella está a punto de casarse con alguien más. Y antes de despedirse, él propone compartir una última noche. Fonsi, que vuelve a apostar por la bachata como vehículo para contar historias, y asegura que eligió el tema más por intuición que por fórmula. El videoclip fue dirigido por Carlos Pérez y continúa la línea narrativa de Cambiaré, su anterior sencillo, el cual llegó al número uno en varias estaciones de radio. Y hoy lo tenemos para ti aquí en el Top 20 de Monitor Latino. Es lo nuevo de Luis Fonsi. Me despido.

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1: Te quiero contar de Paramount que ya está preparando una secuela de la comedia How to Lose a Guy in 10 Days o Cómo Perder a un Hombre en 10 Días, con la protagonista de la trama original, que era Kate Hudson, como productora, según informó este medio especializado Variety. La película, que se encuentra en su fase inicial y por el momento se desconoce la fecha de estreno o el reparto, aunque el plan contempla que tanto Hudson como Matthew McConaughey retomen sus papeles de esta película, que a inicios de los años 2000 recaudará $180 millones en taquilla mundial, así que seguramente seguiremos escuchando más sobre esta película. Y en el escalón número 15 damos la bienvenida a Aitana con este nuevo sencillo, Conexión Psíquica.

0: próximo 1 de septiembre. Además, la sudadera de Superestrella ya forma parte de la mercancía oficial del artista.
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0: Y en el lugar número 13 nos encontramos a Dana Paola con El Malilla, Si se acaba el mundo. Dana, que ya presentó Wet Dreams, la segunda parte de su proyecto musical Visions, que llegó el 27 de agosto. EP que explora una etapa más sensual enfocada en el deseo, la seguridad y el empoderamiento femenino. Pero el gran bombazo es Dolce Vita, su esperada colaboración con Belinda, canción que Dana considera una colaboración pendiente desde hace tiempo. Antes.

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0: solo para ti. 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
1: Es Gera MX junto a Capo. Mira cómo me tienes. Esta semana ocupando la posición número 12. Y en el escalón número 11 encontramos a Morat junto a Silvestre Dangond, Lo poco que yo quiero. Los de Morat que recordaron el momento en que consiguieron su primer Latin Grammy, un reconocimiento que llegó en el 2025 por Mejor Álbum Pop Rock con Ya es Mañana. Y fue la propia Academia Latina de la Grabación que recuperó ahora las emociones de la banda colombiana al vivir aquel momento después de casi una década después de su primera nominación. Para Morat, el premio representó un reconocimiento a una trayectoria construida durante años y a la conexión que ha mantenido con sus fans. Y lo interesante es que no llegó de inmediato. Pasaron años desde aquella primera nominación hasta que finalmente levantaron el gramófono.

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4: Bueno, mis queridos hermanitos, aquí iniciamos este programa respondiendo los mensajes que nos han llegado. Aquí dice este mensaje: depositando toda mi fe en ustedes, les escribo este mensaje, ya que en los últimos días me he sentido muy mal, especialmente los días martes y viernes, y me han dicho que me están causando un daño. Dígame, por favor, si esto es cierto o mi enfermedad es natural. Mi nombre es Catalina y soy nacida el primero de enero de 1989. Primero de enero de 1989, mi querida Catalina, que me escribe este mensaje, pues desafortunadamente esto que usted tiene no es nada bueno, mija. A usted le duele mucho su cabeza, le duelen los oídos, le duelen los dientes, las muelas, como si se le han aflojado, como si se le fueran a caer, como si usted fuera un niño que los dientes se le aflojan y se le caen. También me doy cuenta que usted mantiene con mucho, pero mucho dolor del estómago y en ocasiones le produce bastante diarrea. Lo malo es que usted ya fue a la ciencia médica y no le han dicho exactamente qué es lo que usted tiene. Le han dado tratamientos para que le pare el chorrillo, esa diarrea, pero no se le quita. Se le quita, pero vuelve y nuevamente le vuelve a salir, le vuelve a dar este problema. Mi querida hermanita, y cada día usted de mal en peor, su cuerpo debilitado. Y como usted dice, los días martes y los días viernes es donde más dolor le produce su cabeza, donde más dolor siente en sus piernas. Mi hijita linda, pues esto es un poco desalentador lo que le voy a comentar, A usted su misma hermana le mandó a hacer una brujería. Su misma hermana, usted son dos hermanas, las cuales pues son las únicas herederas de lo que su papá dejó. Su mamá está con vida, pero su papá ya murió, aquí claramente me doy cuenta. Pero ella quiere que las cosas le queden a ella. Ella es una envidiosa. Ella es una persona que quiere todo abarcar, pero para ella. Y al ver que usted está, pues ¿qué está haciendo? Le está haciendo hacer un trabajo de brujería para que usted enferme y Dios no lo quiera, pierda la lucha o quede por ahí postrada en cama, para ella directamente agarrar todo lo que a usted le pertenece y pues darle migajas que de pronto pues le quiera dar a usted, mi hijita linda. Pero es importante, hable con su mamita, hable con ella. Si me están escuchando, mucho mejor que me esté escuchando su mami también de una vez, o acérquese con ella a nuestro santuario de curación. Ahora que yo termine el programa, le voy a regresar la llamada, le voy a regresar un mensaje a usted para que directamente hable usted y me escuche directamente su mamá, si no me está escuchando en este momento, para explicarle lo que le está pasando a usted y el porqué de esos dolores, porqué de esas dificultades y quién le está haciendo daño, quién le está haciendo brujería para perturbar su bienestar y pues para quedarse o apropiarse de lo que a usted en realidad por ley le favorece, mi hijita linda, ¿ya? Porque es que apropiarse de algo que a usted le heredaron, hijita. Entonces, lo que tiene que hacer es visitarme lo más pronto que pueda. Tráigame agua bendita, una cucharadita de sal de la que usted consume en su casa, si puede con su mamá. Si no, como le comento, ahora terminando el programa, me doy cuenta del mensaje que usted me envió y le voy a regresar una llamada para platicar con usted y platicar con su madre para que ella entienda lo que en realidad le está pasando a usted. Gracias por su mensaje.
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4: Voy a atender rápidamente llamadas porque tenemos llamada en este instante, en este momento. Sí, bueno, ¿con quién tengo el gusto?
5: Hola, mi nombre es Erandi.
4: ¿Mande?
5: Erandi.
4: Erandi.
5: Ajá.
4: Erandi, cuénteme, Erandi, ¿en qué le puedo servir?
5: Ay, hermano, es que, mire, le comento, mi pareja y yo tenemos un taller mecánico.
4: Ajá.
5: Pero hace unos meses nos iba muy bien.
4: Ajá.
5: Y de repente, para un momento a otro, nos empezó a ir un poco bajo con eso, y ahora nuestros clientes, los que iban frecuentemente, últimamente van otra vez, pero van con que cuando nosotros les arreglamos el carro, vuelven porque les falla, o sea, como si fuera error de nosotros. Y anteriormente no nos pasaba nada de eso, se iban los clientes satisfechos, y ahora pues todo lo contrario, se nos va la clientela y ya casi no nos da mucho trabajo eso.
4: Erandi, ¿sería tan amable de regalarme, por favor, la fecha de nacimiento suya o la de su esposo?
5: La mía es 16 de agosto.
4: 16 de agosto.
5: Ajá.
4: ¿De qué año?
5: 1990.
4: Ajá. Erandi, quiero hacerle una pregunta.
5: Dígame.
4: ¿Habían buscado soluciones en algún otro sitio, en algún otro lugar?
5: Pues no, me recomendaron con usted.
4: Ah, la recomendaron conmigo, pero no había buscado ayuda anteriormente, ¿verdad?
5: No, solo con... también hay un detalle. Tengo un bebé de 6 meses.
4: Sí.
5: Pero últimamente se queda viendo como a la nada, como si estuviera alguien presente, pero como si él lo pudiera ver, y día y noche llora demasiado, no lo puedo controlar, y todos los días se la pasa llorando.
4: ¿Ya lo llevó al médico?
5: Ajá, pero no me dan solución.
4: Bueno, qué bueno, mi querida Erandi, que se comunica y me da la oportunidad de decirle exactamente qué es lo que pasa. Mire, Erandi, a ustedes siempre les han cargado envidia por su casa, les han cargado envidia por el negocio que ustedes siempre han tenido. Ese negocio siempre ha sido próspero. A ustedes les iba muy bien, como usted misma lo menciona, ¿ya? Pero siempre ha tenido envidia. Y lo más triste, mi querida Erandi, que quien les tiene envidia son personas de la misma familia, son personas allegadas. Y desafortunadamente me les tiraron suciedades, porquerías. En ocasiones ustedes han encontrado cosas que como tierras en bolsas negras y que esas tierras huelen como maluco, ¿verdad? ¿Y eso es lo que le han hecho ustedes? ¿Le han tirado a la basura o qué han hecho con esas cosas?
5: Pues lo tiramos porque sí nos da miedo.
4: Ya. Mira, Randy, eso es algo parte de lo que le han estado haciendo, lo que le han tirado. Lo que le tiran en bolsas, pues ustedes lo pueden recoger, pero les han tirado polvos, les han tirado suciedades por medio de raspadura de difunto, tierra de panteón, y desafortunadamente, pues, les tienen salado el negocio, ¿sí? Y lo que han hecho con la raspadura de hueso de difunto ha sido ritualizarlos, ¿para qué? Para que los perturben, y en este caso, mi querida Erandi, eso es lo que su niña está mirando, lo que ella siente, lo que ella percibe, porque ella es un angelito. Entonces, mi querida hermanita, eso es lo que hace que ella tenga... Que no pueda dormir, que mantenga llorando, y cuando duerme, en un momento se despierta y es con el llanto, mijita. Erandi, yo ocupo que usted me visite. Es necesario para poderles ayudar, para poderles solucionar este problema. Es importante, me visiten, pero debe hacerlo lo más pronto, lo más rápido que pueda, porque lo contrario, esto va a ser de mal, va a seguir de mal en peor. La situación de ustedes va a estar empeorando. Económicamente ya se encuentran mal, porque como usted dice, actualmente lo único que llegan son los que llegan a que les arreglen los carros es a reclamarles, más no a darles nuevos empleos, nuevos trabajos, ¿verdad? Entonces, Erandi, necesito que agarre tierra de las 4 esquinas de donde tienen ustedes el taller, póngala en una bolsa, ¿de acuerdo? En una bolsa de color negro. Esa tierra me la va a llevar al santuario de curación, pero ocupo y necesito que se acerque usted y su esposo y su niña, ¿de acuerdo?
5: Ok, sí.
4: Se van a acercar para yo decirles de quién se van a cuidar, de quién se van a proteger, no para que vayan a estar buscando venganza, ¿listo?
5: Muchas gracias, hermano, hasta luego.
4: Hasta luego.
3: Agradecemos profundamente el favor de su sintonía y llegamos al término de este programa de apoyo espiritual. Se despide su servidor, el hermano Gregorio, desde la ciudad de Sioux City, deseando que la paz y la concordia reine siempre en sus casas. No permita que el desánimo apague su fe. 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Hemos llegado al final de este programa. Ojalá que haya sido el gusto y del agrado de todos y cada uno de ustedes. Que Dios y la Morenita de Guadalupe y todos los ángeles guardianes les impartan miles de bendiciones.
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